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Los Moonlights de Tijuana, Baja California. Bailemos solamente una vez más. Bueno, vamos a entrar ya a la recta final de nuestro programa Onda Grupera, donde has disfrutado de los mejores grupos musicales en inglés y en español. Y por supuesto, 55 minutos de música más y 5 minutos o menos de comerciales, como cada programa, en el show de Tony Franco y en Radio Sensación.

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0: Los cuatro soles, nunca más podré olvidarte. Y ahora llega The Four Tops.
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Afición Deportiva, interrumpimos nuestro programa de esta tarde para decirles a ustedes que ya está a punto de iniciar en estos momentos el juego entre México y Chequia por la supremacía del Grupo A. Hoy, más temprano, Brasil derrotó 3-0 a Escocia, un partido que fue dominado totalmente por Brasil. Brasil pasa como primer lugar, Marruecos como segundo lugar. Marruecos derrotó 4-2 a Haití, le costó, pero al final se impuso sobre Haití 4-2. Y a Suiza ganó hoy también su partido, derrotando 2-1 a su adversario. Y Bosnia también ganó 3-1. Así que toda la información la puedes encontrar en nuestra revista deportiva, el noticoto.com. 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Todos los videos de todos los partidos los puedes encontrar en nuestra revista. Te traeremos un reportaje al medio tiempo.

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Amigos, está a punto de iniciar el partido y regresaremos con otro reporte al medio tiempo o cuando cambie el marcador. Sigan disfrutando de Onda Grupera aquí en el show de Tony Franco en Radio Sensación Digital.com.

Bienvenidos a Nostalgia Grupera. 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Presentando los grandes años del rock and roll.

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Bienvenidos amigos a los grandes años del rock and roll con su servidor Tony Franco. Gracias por acompañarnos. Aquí estamos para traerte los grandes éxitos, tanto en español como en inglés, de los mejores intérpretes de todos los tiempos. Después de escuchar a Caifanes, aquí les presentamos a La Cuca y el Son del Dolor. Toda la banda en Los Ángeles, New York, Miami, Chicago, México, Distrito.

0: The Doobie Brothers y su éxito Long Train Running. Aquí en los grandes años del rock and roll nos remontamos a los años 60 y la chica alborotada a los locos del ritmo.
1: ¡Hey!

0: recordábamos con los locos del ritmo. Chica alborotada aquí en los grandes años del rock and roll.
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0: 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Tremendo saludo para tu amigo Bruno. 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

ella es rockera. Y tú también. Estábamos escuchando a la versión inédita de La Cruz de Tijuana, quienes enviamos un cariñoso saludo.

ahora nos vamos con Carlos Santana y uno de sus grandes éxitos, No One to Depend On. Estás escuchando los grandes años del rock and roll.

0: en los grandes años del rock and roll. Seguimos complaciendo a los amigos que se reportan al 1-888-310-3113. Recuerden, extensión 1 les trae aquí a cabina para que pidan sus canciones. 888-310-3113, extensión 1. Amigos, queremos saludar al Club de Fans, el show de Tony Franco. También queremos saludar a unas grandes amigas para Lupe, para Leticia, para Irma y para todos los amigos del este de Los Ángeles, allá por Boyle Heights. Un saludo también con mucho gusto para los amigos que nos están sintonizando allá en el Distrito Federal. Y hago extensivo el saludo para mi amigo Jorge Vargas. Saludamos también por acá en Los Ángeles a mi buen amigo Jorge González. Saluditos también con mucho gusto para Guillermo, para Pepe, para Raúl, que lo están sintonizando allá en la taberna del tío Pepe. Un saludito para todos ustedes y vamos a complacer a Josefina Barrientos, que nos pide algo de rock and roll de los 60s, y con mucho gusto aquí tienes tu tema.
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Complacida mi amiga Josefina allá en la ciudad de Plata, Guatemala, Elvis Presley. Vamos a presentarles por primera vez el estreno de esta canción aquí en los grandes años del rock and roll. Y envío un saludo a todos los integrantes de Los Guerreros del Equilibrio. Y precisamente nos presentan su tema Calle del Equilibrio aquí en el show de Tony Franco.

0: Así es, eran Los Solitarios, Amor que Terminó. Su versión al español de esa fabulosa canción que grabaron los Creedence. Y precisamente vamos a escuchar otra versión en español de una canción de los Creedence, Have You Ever Seen the Rain? Esta vez con los Fire Sound, el sonido de fuego de Los Ángeles, y su tema Lluvia.
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2: Afición deportiva, interrumpimos los grandes años del rock and roll para traer el reporte del medio tiempo entre México y la selección de Chequia. Hasta el momento, un partido que se ha jugado la mayoría del tiempo en la media cancha. Algunas incursiones en los primeros minutos, hubo oportunidad para ambos equipos, pero el tiro de México salió por arriba del travesaño de la portería Chequia. Y también la República Checa tuvo una oportunidad al principio, a los 5 minutos, pero el tiro salió a un ladito del poste izquierdo de Raúl. Así que hasta el momento 0-0. En el otro partido, también Corea está empatando con Sudáfrica 0-0. Hasta el momento el grupo se encuentra en México con 7 puntos. De prevalecer el empate, Corea tendría 4 y Sudáfrica y la República Checa tendrían 2 puntos cada uno. Hoy también Brasil ganó y aseguró el primer puesto de su grupo. Marruecos también derrotó 4-2 a Haití y también tiene 7 puntos, igual que de Brasil, pero la diferencia de goles es de 3 goles a favor de Brasil. Brasil tiene +6, Marruecos tiene +3, así que Brasil pasaría como primer lugar. Por ahora México, no sabemos el rival exactamente, que podría ser Escocia entre uno de ellos. Bosnia también quedó en tercer lugar y muy probable que Bosnia pase, porque pasaría como tercer lugar con 4 puntos. Hoy Bosnia ganó 3-1, así que acumuló 4 puntos en su grupo. Recuerden que toda la información, todos los partidos, todos los goles, los pueden ver en nuestra revista deportiva, el noticoto.com. 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Regresamos a los grandes años del rock and roll, que usted puede escuchar a través de radiosensaciondigital.com de lunes a sábado de 6 a 9 de la noche, hora de California. Al final del partido tendremos un resumen de lo que ha pasado en estos 4 encuentros de hoy. Bueno, han habido, van a ser creo que 6 o 8 encuentros en

total, se está jugando al mismo tiempo los partidos para que no haya ventaja para ninguna de las selecciones. Así que sigan disfrutando aquí en el show de Tony Franco de los grandes años del rock and roll.

0: Recordamos a los Strangers de Los Ángeles y su versión a Presumida.
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0: después de escuchar ese tremendo éxito de los Creedence Clearwater Revival Born on the Bayou, para saludar con mucho gusto a mi amiga Amelia allá en San Francisco, rockera de corazón, dice, y gracias por estar escuchándonos. Queremos enviar un saludo también para todos los rockeros de Los Ángeles, y precisamente les presentamos uno de los grandes grupos acá de Los Ángeles, Alma de Jade. Quiero enviar un saludito para José Raúl Madrid, para toda su familia y también para todos los integrantes de este fabuloso grupo Alma de Jade, que nos comparten su tema Hoja de Muerto.
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interrumpimos los grandes años de rock and roll. Amigos, por fin cae el primer gol en el partido de México en la República Checa. Un pase de Romo después de quedarse a tres. Y Jorge Chávez, perdón, es Chávez quien, número 20, quien le cae el balón, se lo lleva solo, entra al área y con un tiro cruzado de zurda anota el primer gol para México. México, por primera vez en mundiales, si así termina el partido y si guardan la ventaja, sería primera vez que México tiene tres partidos en inicio de mundial y tres ganados, tres victorias. Hasta el momento, México en primer lugar con 9 puntos, ganando 1-0 al minuto 55. Queda mucho de partido. Checa, la República Checa tiene que ganar si es que aspira a continuar en el mundial, pero se le va a hacer difícil porque México ha demostrado una gran defensa en los últimos partidos, ha mantenido su portería en 0 goles. Vamos a regresar si hay algún cambio en el partido y si no, haremos un resumen al final. 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Regresamos a los grandes años del rock and roll en Radio Sensación Digital.com.

Afición deportiva, se mueve el marcador aquí en el Estadio Azteca entre México y la República Checa. Una jugada de Mora, una descolgada de Jorge Sánchez, le pasa el balón, le pica el balón Mora a Jorge Sánchez, sale el portero, hay un encuentro entre estos dos, hay un rebote y Quiñones ni tarde ni perezoso aprovecha para meter el segundo gol para México. Al minuto 62 cae el gol para México, 2-0, y esto comienza a pintarse de rojo, verde y blanco, señores. Por primera vez México podría sumar 3 victorias en un arranque de mundial, algo que nunca se ha visto antes en ningún mundial. Así que hasta el momento México gana 2-0. Regresamos a los grandes años del rock and roll y nosotros seguiremos reportando para ustedes aquí en Radio Sensación Digital .com. 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

Ana Victoria, hija de esos grandes cantantes como lo son, mi buen amigo, a quien tuvimos el gusto de saludar hace un par de años en Las Vegas, Diego Verdaguer, y Amanda Miguel, su hija Ana Victoria. Y en Pop Rock, esa canción compuesta por Espinoza Paz, Si Mañana No Me Ves. Continuamos en los grandes años del rock and roll.

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0: Prepárate porque vamos a viajar en el túnel del tiempo rock and rollero. Nos transportamos a los 60s y sé que estas canciones te van a traer recuerdos de una gran época. We go back, ladies and gentlemen, to the 60s. Enjoy.
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0: Afición deportiva. Termina el partido entre México y la selección checa. Y vemos en estos momentos a Memo Ochoa llorando, besando el arco. Jugó 15 minutos de este partido como un homenaje, ya que el partido estaba 2-0 cuando entró Memo Ochoa. Y creo que es muy merecido para Memo su quinto mundial. Y jugar unos minutos, ya eso hace la diferencia para él en su carrera. Amigos, México gana 3-0 el último gol en una descolgada de Jiménez. Solo frente al portero no pudo anotar, pero el rebote lo aprovechó Fidalgo para meter un golazo. En la pura esquinita entró el balón. Y ahorita vemos a todos los de la selección abrazando a Memo y levantándolo. Qué bonitos momentos, para bonitos recuerdos para la vida de Memo, que se va a despedir con esta alegría. Y hasta nosotros se nos quiere saltar una lagrimita, porque hemos visto la carrera de Memo a través de los años en México y acá desde Los Ángeles. Y es un hombre que se lo merece. Es un caballero dentro y fuera de la cancha. Todo el mundo abrazando a Memo. Y qué bueno que Javier Aguirre lo dejó jugar unos minutos, amigos. Bueno, y por aquí tenemos a un par de amigos que vinieron a apoyar a la selección también. Chuy, buenas tardes. ¿Qué te pareció el partido?
1: Muy buen partido. Dominó México y, you know, creciendo desde chiquito, viendo a Memo Ochoa jugar y, you know, es buen, you know, buen
2: momento. Una leyenda, ¿no?
1: Yeah.
2: You know. Pues sabes una cosa, ¿esperabas este resultado o pensabas que iba a ser un poco difícil más la selección checa?
1: Oh, yo sabía que uno, este resultado iba a salir en México siempre, you know, y emocionante a ver qué trae los próximos juegos.
2: Bueno, pues gracias por tus palabras, Jesús. Y aquí tenemos también a Cristian. Cristian, no es mi hijo, es también un joven que vino a apoyar a México. Cristian, ¿qué te pareció el partido y qué te parecieron los goles?
3: Muy bien, muy emocionante, siendo americanista, viendo a Quiñones y a Fidalgo meter gol.
4: América metió dos goles.
3: Exacto. O sea, estuvo muy padre. También tenía dos apuestas en el celular.
4: Ah, que estás contento.
3: Sí.
2: Así que nos va a invitar a cenar, yo creo. Oye, Cristian, ¿y cómo ves? ¿Crees que sí lleguemos al quinto partido este año?
3: Claro que sí, creo que sí. Tenemos muy buena juventud en el equipo, creo que nos llevarían.
2: Sí, creo que Javier Aguirre, al principio mucha gente lo criticaba, pero creo que ha logrado un conjunto, una solidez, y sobre todo me ha impresionado la defensa de México. Otra vez vuelve a ganar sin aceptar un solo gol. Bueno, muchachos, pues mucha suerte y gracias por sus palabras. ¿Algo más que quieran agregar?
3: Así, pues espero que sigan haciendo bien y que
2: dales mucha suerte.
3: Y llegamos lejos este año.
2: Claro que sí, gracias. Y Chuy, ¿tú algo más que quieras agregar?
1: ¡Viva México!
2: ¡Eso, viva México! Bueno, amigos, pues ha ganado México en el Estadio Azteca. 3-0, no hay ninguna duda. Hasta luego, muchachos, que los vaya muy bien. Es un placer. Y ha sido un placer para un servidor traerles a ustedes los resúmenes de estos partidos. Y mañana estaremos trayéndoles el reporte también de la selección de Estados Unidos. Juega España contra Uruguay también el viernes. Así que estaremos trayéndoles a ustedes los reportajes de los partidos del Mundial. 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Sigan disfrutando de los grandes años del rock and roll y agradecemos a AMC Theaters el patrocinio para traer estos resúmenes. 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Y bueno, aquí tenemos a una familia que vinieron juntos a ver el partido también. Así que Claro que sí. Y vamos a gritar a las tres que viva México. Vamos a aquí

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Esto es todo por ahora, y mañana Estados Unidos, estaremos también trayendo un reporte de Estados Unidos y haremos un resumen. 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Muchísimas gracias.

0: Aquí estos éxitos de los 60 dejaron todo despelucado, don Chema. ¡Bienvenido!
1: ¡Hijo de mano! ¡Esas son mis puros moles, mano! ¿Sabes qué? Dice Josefina allá en Guatemala que agarró la escoba y estaba echándole a la bailadita también, mano.
0: Claro que sí, que pues, dan ganas de bailar, de disfrutar, porque la vida es hermosa a pesar de todos los retos a los que nos enfrentamos. Y escuchando rock and roll, de las penas nos olvidamos.

vamos a presentarles un tema del grupo Three Flights Up, de el compositor Oscar Villa, excelente baterista también, por cierto, el tema A Tu Lado.

Caifanes, la Negra Tomasa, y es el turno de presentarles a ustedes a uno de los grandes grupos de Los Ángeles, y vamos a recordar su éxito, Guitars and Cadillacs. El grupo El Compadre, canta Carlos Sevilla.

Amigos, agradecemos su preferencia a nuestra programación y a este programa, Los Grandes Años del Rock and Roll, que te presentó los grandes éxitos de ayer y hoy y también las nuevas estrellas de actualidad. Amigos, será hasta la próxima. Sigan en sintonía de Radio Sensación Digital y el show de Tony Franco. Nos despedimos con este éxito de Carlos Santana, Samba pa' ti. Con mucho gusto para Vilma Campos, que nos la pidió desde Guadalajara, Jalisco.

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1: Estamos en los grandes años del rock and roll. Bienvenidos a tu programa Serenata Romántica, donde el amor, el romance y las bellas canciones se unen para que vayas a descansar, a dormir soñando o te despiertes suspirando. 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

0: Bienvenidos a Serenata Romántica.
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con el siguiente tema. Queremos enviar un saludo muy especial hasta la República del Salvador, donde nos escuchan muchas personas que disfrutan de nuestro programa. Para Tatiana, allá en El Salvador, un placer haber platicado contigo. Mi querida Tatiana, te mando un saludo muy cariñoso, esperando que este próximo año y los años venideros te traigan muchas bendiciones, paz, amor y alegría para ti y para tu familia.

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estás escuchando esta hermosa serenata romántica aquí en el show de Tony Franco, que llega a ustedes por cortesía de tu revista El Noticoto. Noticias deportivas y cotorreo del espectáculo. Elnoticoto.com. Desde allí puedes escuchar también el show de Tony Franco. Gracias por tu sintonía y queremos enviar saludos con la siguiente canción de Bienvenido Granda, una hermosísima canción, En la orilla del mar. Un saludo para mi buen amigo José Miguel Ramos, siempre atento a nuestra programación aquí en la ciudad de Norwalk, California. Y también él quiere enviar saludos para su familia que se encuentra allá en Guadalajara, Jalisco. Así que para toda la familia Ramos, un saludito muy especial allá en México y aquí en los Estados Unidos. Continuamos con esta hermosa serenata. Al pie de tu balcón.

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Queremos enviar saludos para Azucena Reyes en la ciudad de San Diego, California. Despierta con nosotros. También saludamos con mucho gusto a la familia y el amigo Jesús Morales aquí en la ciudad de Los Ángeles. Un saludo para Jorge Vargas en México, que siempre lo está enviando saludos todos los días en sintonía de nuestro programa. Un cariñoso saludo para ti, estimado amigo. Saludamos también a todas las personas del Club de Fans, el show de Tony Franco. Te invitamos para que en Facebook te unas a este club y te enteres de todos nuestros eventos especiales.

Saludos para la gente de Zapopan, Jalisco, a Totonilco. También un saludo muy especial para Verónica. Le vamos a dedicar la siguiente canción aquí en Serenata Romántica. Cuando una relación termina, con el tiempo aprendemos a recordar solamente los bellos momentos y a olvidar aquellos que quizás no fueron tan buenos, pero que nos ayudaron a crecer como seres humanos.

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de las inmortales de Mario Quintero, No Más Contigo. Estás en sintonía de Serenata Romántica. Cuando llegue el momento de apagar la luz y encontrarte con tus sueños, y probablemente con tus recuerdos de toda una vida. Estás disfrutando de canciones instrumentales, canciones románticas del ayer y hoy, de tríos y boleros, y melodías románticas en inglés que marcaron historia dentro de la música romántica. 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

nos envían un saludito para Alicia Rodríguez y para sus padres, grandes amigos. La familia de nuestra querida y recordada Alejandra.

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En esta serenata romántica saludamos a todas las personas que nos sintonizan donde quiera que ustedes se encuentren. Gracias. We are sending greetings to Danielle. It was a pleasure meeting you tonight, and I hope you have a safe night. Amigos, saludos para todos y cada uno de ustedes. Tengan una hermosa noche. I hope you have a wonderful night.

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usted cuándo fue la primera vez que vio el rostro de ser amado y le robó el corazón? Roberta Flack nos dice: "The first time I ever saw your face."

favorite song of George Sepúlveda in Los Angeles, California. Despido este tema, Carolina en mi mente. Carolina My Mind, James Taylor, aquí en Serenata Romántica. Y ustedes mandan, por eso les complacemos. Vamos a entrar a la recta final de nuestra Serenata Romántica. Nos iniciamos con este tema, ya preparándonos para pasar a nuestro próximo programa, y esperamos que ustedes continúen en la programación amena y diferente de Radio Sensación Digital y el show de Tony Franco, que te trae más música por hora que cualquier otra emisora.

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Amigos, muchísimas gracias. Ha sido un placer acompañarles a través de Serenata Romántica. Esperamos que sigan en sintonía de nuestra programación y recuerden que el show de Tony Franco lo pueden escuchar a través de las diferentes aplicaciones y plataformas sociales como Facebook, como Twitter, también a través de nuestra revista El Noticoto, noticias deportivas y cotorreo del espectáculo, elnoticoto.com. Allí usted va a encontrar también el show de Tony Franco a través de nuestra página principal www.elshowdetonyfranco.com. Y se puede comunicar con un servidor, pedir las canciones favoritas a nuestro correo tony@elshowdetonyfranco.com. 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Disfruta de una excelente programación y al caer la tarde, al llegar la noche, Amor en el Aire, Onda Grupera, los mejores grupos internacionales de los 70s, 80s y 90s y Serenata Romántica, como este programa que has escuchado hoy. Por tu atención, muchísimas gracias. Ha sido un placer traerte esta Serenata Romántica.

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Y hoy la Minerva en Guadalajara estaba hasta el tope viendo a la selección de México ganar 3-0 a la República Checa y pasar a la siguiente ronda con 9 puntos y 3 victorias. Nunca esto he hecho en ningún mundial, ganar México su grupo con 3 victorias. Saludos a toda mi gente en Guadalajara.

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0: Seguimos disfrutando de la música aquí en el show de Tony Franco, los grandes éxitos de todos los tiempos. Queremos saludar con mucho gusto a nuestros amigos de Facebook, para Vilma Bejar, un saludito para todos los amigos de el Club LBE, Tropicalísimo. También saludamos a Juan Hernández, a Tirso Gutiérrez, gracias mi buen amigo, por los mensajes y también por los saludos, un gran músico, un gran compañero de muchos años, un saludito para él y toda su familia, y para todos los amigos también que nos siguen a través de Twitter, un saludo para la familia Murillo en El Salvador. Continuamos con la música que tú quieres escuchar y vamos a complacer con mucho gusto a doña Margarita Pelayo con el siguiente tema. Sigan disfrutando ustedes del show de Tony Franco, por supuesto, aquí.
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0: Y ahora sí, todos a tiempo. Aquí está Don Chema, Chita. Una sonrisa regala a nuestro público. Eso, mi querida Chita. Pela los dientes, enseña los frijoles. Digo, las cáscaras de banano. Don Chema, bienvenido.
1: Híjole, estamos contentos de acompañarlos de la toda banda. Mariachi, acordeón y un buen tequila.
0: El tequila para después del programa, Don Chema. No se me adelante, no se me adelante. Estamos con lo mejor de la música regional mexicana. E iniciamos porque tenemos mucha música para ustedes. Claro que sí, como esta de Espinoza Paz, Perdí la pose. Nos la pidieron de antier. Bueno, pero es que vimos a unos amigos,
2: ay, amor,
0: en un lugar y nos dijeron: Tony, el próximo programa quiero que por favor nos dediques esta canción. Así que para Jorge, para Arturo, para mi querido amigo Samuel y para Joel Reynosa.

0: Bueno, pues después de 4 días complací a los amigos.
1: No es que me llamaron al programa hace 4 días. No, no, pasamos ahí por el Pollo Loco, pero de siempre nos escuchan los amigos de este restaurante allá por el monte. ¿Y sabe qué, don Chema?
0: Te dieron pollo gratis, míralo, ya sé, porque les mandas así sablazos y te dan pollo gratis, ¿verdad?
1: ¿Me va a dejar terminar o qué? Bueno, yo quiero pagar, pero no quieren y siempre me dan un montón de pollo.
0: A ver si no está escuchando el manager y te va a correr.
1: No, si es el manager que me los da. El gerente que no está escuchando. No, pero hey, un anuncio vale más que un... Que 20 piezas de pollo. No, don Chema, me los encontré el sábado y entonces me pidieron, y entonces le apunté un papelito para que no se me olvidara el sábado para hoy. Pero pasamos un fabuloso fin de semana con tantos eventos y, como siempre, el show de Tony Franco y el Noticoto siempre presentes con nuestra comunidad a festivales de salsa, de rock. Bueno, ¿dónde no estamos, verdad? Alfonso Vega, un saludito para ti, amigo. Ya tenemos tiempo de no vernos. Te envío un cariñoso saludo y con mucho gusto, pues vamos a poner la canción de los Tigres del Norte, Camelia la Tejana. ¿Se acuerdan de los 70?

0: Pobre Camelia, se la llevaron, ¿verdad? Ya no se supo nada. Yo sí sé dónde está. Está pisteando con mi compadre Ramón.
1: Allá en algún bar de Tijuana, ¿verdad?
2: Continuamos con esta canción con mucho gusto para Isabel Mendoza en la ciudad de San Diego. Estos celos.
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2: Se la dedica a su novio. Muy celoso, dice.

0: y lo perdí.
1: Oye, ¿cómo la muchacha de San Diego? Dile que si su novio es muy celoso, pues yo le hago el paro, ¿verdad, chita?
2: O sea, que usted iría a San Diego, la llevaría a pasear sin celos.
1: No, ya, si quiere que le haga el paro, que venga por mí aquí a Los Ángeles. Yo no tengo carro, mano.
2: Hasta eso, tiene que venir por usted también. Claro, exacto, chico. Limonero y con garrote. ¡Vámonos, recio! Con la toda banda, Valiachi y acordeón.

0: Y esa canción que está pegando fuerte, fuerte, fuerte. Y por aquí tenemos un saludito, dice, con mucho gusto para mi novia. Tony, por favor, envíale un saludo, dice el tuit de mi amigo Salvador, y con mucho gusto. Pero pones el nombre de la novia, Salvador. Para la novia Salvador, ha de tener muchas el condenado. Para la novia Salvador, esta canción. La mera mera.
1: La catedral.
0: Te metiste adentro. Ariel Camacho.

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2: ¿Sabe qué? Me acordé de una novia que se metía hasta adentro, don Chema.
3: Sí, ¿cómo así? Bueno, ¿era la llanera solitaria? ¿Cómo llanera solitaria?
2: No, don Chema. Fíjese que era medio sorda, porque una vez llegaba a la casa y siempre llegaba, qué casualidad, ¿no? Que llegaba la hora que me estaba yo bañando. Y le gritaba yo, es cuando dejaba la puerta abierta, le gritaba del baño: ¡entra, la puerta está abierta! ¡Entra, me esperas en la sala! Y no, hombre, se iba hasta el cuarto derechito. Y bueno, don Chema, cuando no va a ser una cosa, no va a ser. Así lo dice y nos interpreta el gran Pepe Aguilar.
3: Y vaya que si está gran, grandototote, grandototote. Para saludarlo hay que ver al cielo, ¿verdad?
2: Sí, está re alto, Pepe.

0: dale de beber.
1: Sí, porque si no le das de beber, ¿verdad? Pues se va a morir el pajarito, ¿verdad, Manu? Se va a morir.
0: Ay, mi querido Chemaco, ¿qué ocurrencia las oyes ver? Aquí tenemos a Dan Garza y su éxito, tu ambición. No sea ambicioso. Confórmese con 3, ¿para qué quiere 10 novias?
2: Cada día me convenzo más que lo nuevo.

y llega don Ramón Ayala, el rey del acordeón. Sí, señor, qué casualidad que nos encontramos tú y yo allí en Mola de nuevo después de un año y nos cruzamos las miradas. Yo te miraba fijamente y tú mirabas para ambos lados hasta que me di cuenta pensando que me engañabas, pero no, eras miope.

Qué casualidad que usted y yo nos encontramos. Y llega Deira Barrera con su impresionante voz, Sufriendo a Solas. Para todos aquellos adoloridos, recuerden el Club de los Corazones Rotos, aquí en el show de Tony Franco, cada jueves.

0: si hay voz, hay voz, señores. Con Deira Barrera, qué bonito canta esta mujer. Amigos, estamos aquí en la toda banda mariachi y acordeón,
1: donde el cotorreo es continuo y la música también.
0: 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Continuamos aquí en el show de Tony Franco con más música a través de Radio Sensación, trayéndote los mejores éxitos musicales de todas las décadas. Y éxito de actualidad, la original banda Limón, y un éxito muy sonado en estas últimas semanas. Sal de mi vida, por favor. Ya me cansé.
1: Ya me cansé, pero no te lleves el colchón.
0: El colchón déjalo, por favor. No, la pasta de dientes los llama, por favor, porque hasta aquí me llega el burro.

0: por favor, sal de mi vida. A veces lo decimos de los dientes para afuera, ¿verdad? Pero realmente no queremos que se vaya.
1: Ya, pues que si se va, ¿quién va a pagar la renta?
0: Sí, ¿verdad? Que no va a pagar, viejo mantenido. Queremos enviar saludos, si me lo permite, don Chema, si no me interrumpe, no me cambie de tema, don Chema, no me cambie de tema, por favor. Un saludito para mi buen amigo Salvador Cortés y felicidades a Salvador, porque empieza un nuevo proyecto. ¡Felicidades, estimado amigo! También estamos enviando un saludito para Alfonso Silva, nuestro buen amigo también. Saludos con mucho gusto para Joaquín García en la ciudad de San Diego, para Francisco Rodríguez. Un saludito también para mi buen amigo Francisco, que tuvimos el placer de conocer, a este talentoso caballero, también colega de radio, además fotógrafo, creador de páginas de internet, toda la creatividad en Francisco Rodríguez. Un saludito para mi amiga Cani de Alba de México. Saludamos también a nuestro amigo Henry Vera. Vamos a continuar aquí en el show de Tony Franco.
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Rosenda Bernal.

Querer y perder con Rosenda Bernal, uno de los grandes éxitos por allá en los 70s. Rosenda Bernal nos dejó un gran legado de música. Me tocó presentarla varias veces, diferentes escenarios.

Saludito para José Luis, que nos pide esta canción con el grupo Pesado Dile, y con mucho gusto le vamos a complacer. También saludamos a Mónica Salas, para Belén González, para nuestros amigos allá en el DF, a los amigos en Guadalajara también, para Salomón y también para Consuelo Venegas. Un saludito para ustedes. Muchísimas gracias. El grupo Pesado.

0: Dile, por favor, que me quedé sin tomate, sin lechuga, sin bananos, Pachita.
1: Que regrese. Ni modo, Chema, le tocó perder, le tocó perder los recoditos. Esta fabulosa banda, también creadora de tantos éxitos, llega al escenario musical de A Toda Banda, mariachi y acordeón. ¡Feliz semana para todos! Aquí en Radio Sensación estamos contigo. Gracias por tu sintonía.

0: Ni modo, cuando él toca, él toca. Así es, don Chema.
1: Nomás le queda decir, como dice Julián Álvarez, el amor, ella era el amor de mi vida. Por eso, si tienes a alguien que vale la pena, cuídala, cuídala, como una florecita hermosa, mímala. Dale todo el amor del mundo, para que después no andes llorando ni padeciendo.

0: Y muchas veces tienes que dejar ir a las personas, ¿verdad? Cuando tú ves que no las puedes hacer feliz, no hay que ser egoístas. Hay que dejarlas ir y que busquen su propia felicidad con alguien que trabaje, ¿verdad, Chema?
1: No se oye.
0: Con alguien que sea responsable, ¿verdad, Chema?
1: No se oye, súbele.

0: Así como Don Chema sentía que se ahogaba en los vasos de tequila, pues quedó de más, ¿verdad?
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0: No, Chema, a mí también de que a usted le gusta estar nostálgico para emborracharse, ¿verdad, chita?
2: Yo soy bohemio, bueno.
0: Oiga, Chema, pues entonces tiene unos tequilitas, unos cuantos tequilitas, don Chema.
2: Ahorita me los puedo echar, bueno, sí, ahorita.
0: Ahorita le pongo unos cuantos tequilitas, entonces. Ahí le va, y la canción. La canción, ahí viene la canción.
2: No, la canción no, uno, así un vasito, tequilita, mano.
0: Ya le dije, bueno, que en el programa no.
3: Échate
0: no.
3: Unos cuantos tequilas,
0: porque... A ver, unos cuantos tequilas, por favor.
3: Su salud, maestro.
0: Bartender, salud. Emilio Gadea, unos cuantos tequilas.

0: el hombre no llora por una mujer, ¿verdad? Las lágrimas de un hombre es porque realmente quiso a esa mujer, a esa persona. La banda MS y de los éxitos más recientes, a lo mejor.
1: A lo mejor tu amiguita me paga el cine este fin de semana, malo.
0: No, yo no le voy a decir a nadie que le ande pagando usted el cine, o sea, póngase a juntar botes. Eso paga también, si no tiene trabajo.
1: Corre el gato, malo.
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0: Venga, don Chema, quiero preguntarle algo, pero en serio, ¿eh? No va a salir con sus payasadas.
1: A ver, pregúntame, me pongo serio. Mira la cara que tengo.
0: No, ponga, no te ponga tan serio, mire. Usted, que estaba escuchando esta canción, ¿verdad? De la banda MS a lo mejor. Pero es cierto, si alguien dice que te ama, no se puede olvidar de ti en tan solo un par de semanas. Quiere decir que te amaba de los labios hacia afuera. Porque cuando una persona ama a alguien es difícil sacarla pronto de su vida.
1: Pero puede suceder, bueno, estamos hablando en serio, ¿verdad?
0: Estamos hablando en serio, don Chema, no me va a salir con otras dos cosas.
1: Pues mira, yo me he olvidado, en serio, me he olvidado de personas en 24 horas.
0: ¿En 24 horas? No le creo, don Chema. ¿Cómo se va a olvidar de alguien en 24 horas?
1: Sí, porque yo siempre me olvido de las personas a las que le debo dinero. En 24 horas no me acuerdo quiénes son, mano.
0: Le dije que se pusiera serio. No se puede con usted, no se puede. ¿Dónde están esos ojos bonitos? Una canción de nuestro buen amigo Enrique Huerta, en la voz de Luis.
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0: Ah, no, perdón. Es José Alfredo Jiménez.
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0: Ya ahorita vendrá la canción de nuestro amigo Enrique Huerta.
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1: Esta canción es para don Jorge Arroyo, aquí la apuntante detrás de la hoja de las canciones.
2: Ah. Para don Jorge Arroyo, con mucho gusto, aquí tienes un tema de don José Alfredo Jiménez. Para escucharla, dice don Jorge, allá en Tijuana, Baja California. Un saludito.
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0: Saludando a don Jorge Arroyo allá en Tijuana, Baja California.
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1: 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Daniela, que te vaya bien.

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0: Facilito, me agarró, facilito, mano.
1: O sea que usted es un baratón cualquiera. Sale barato, chico. Facilito se entrega. Ahora sí, vamos a escuchar la canción de mi buen amigo compositor Enrique Huerta, que le envío un cariñoso saludo. En la voz de nuestro amigo Luis, aquí escuchamos: ¿dónde están esos ojos bonitos? ¿Dónde están? ¿A dónde se fueron? ¿Qué tanta falta me hacen?

0: Sí, señor, copos bonitos.
1: ¿Sabes qué, bueno?
0: ¿Qué pasó, don Chepa?
1: Yo tenía una novia
0: que tenía ojos bonitos.
1: Tenía ojos de cielo, mano.
0: Bonitos.
1: No, llenos de cataratas, mano.
0: Bueno, don Chema. Ahora sí. Ahora sí. ¡Fuera! ¡Fuera! ¡Los leones! Como decían.
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0: Mi vicio más grande.
1: ¿Son las mujeres, verdad, Mario?
0: No, no, mi vicio más grande se llama la canción.
1: Yo pensaba que te estás confesando en público, Mario.
0: No, mi vicio más grande. Así se llama la canción de Banda El Recodo.

0: Chiquis Rivera, I'm Not That Girl.
1: And you know what, Doña Chole, I'm not that boy either. I had enough of you. That's enough. I don't want no more of your beans. I don't want any more.
2: ¿Qué? Espérense, don Chema. ¿Qué está diciendo?
1: ¿Te estoy diciendo en inglés?
2: Pues no se le entendió nada. Dígalo en español.
1: No, bueno, que ya me cansé, ya me inspiró Chiquis Rivera para decirle que ya no quiero nada con la Chole.
0: Don Chema, ¿sabe qué día es hoy?
1: Estamos a 28, 20 y tanto, ¿verdad, mayor?
0: No, usted no sabe ni qué día vive, don Chema. Ya falta poco para la renta, ¿eh?
1: Oh, sí, era mejor no me hagas caso, yo le estoy delirando, nada más.
0: Todos los maridos bien portaditos cuando va a llegar, los que no trabajan, los baquetones, como se llama, cuando va a llegar la renta, ¿verdad? Ya después, cuando llega la primera quincena, se dan gusto. No, ya los conozco, sinvergüenzas. Detrás de las rejas, el tío Arturo, a quien a toda banda, María.

pues así hasta yo me voy a la cárcel entre los brazos de una hermosa mujer. Ah, qué bonito estar aprisionado, ¿verdad? Beatriz Adriana. Puro ambiente, puro ambiente en Radio Sensación. Y en el show de Tony Franco.

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Qué bonitas canciones. Y aquí no repetimos una sola canción en 24 horas. No repetimos una sola en todo un día completo. La única emisora que te brinda variedad musical las 24 horas. La arrolladora Banda Limón. Confesión. Me mira.

0: La arrolladora banda Limón. Y ahora llega Chuy Lizárraga, nuestro buen amigo, a quien le enviamos un cariñoso saludo, le deseamos mucho éxito. Se me sigue notando, al igual que usted, don Chema.
1: ¿Se me sigue notando el artístico, Mario?
0: No, se le sigue notando que cada día se pone más panzón.

0: cierto, mano, se me sigue notando en la panza, pero ¿sabes qué? Quiere decir que me tienen bien alimentado, que me quieren mucho, pura comida buena, mano.
1: Así le pondremos, mi querido Don Chema. Tiempo para saludar a nuestros grandes amigos de Facebook. Y estamos saludando con mucho gusto a Carlitos, a Reyes, a Víctor Manuel. Saludamos también con mucho gusto a Tony Loya. Saludamos a Francisco Sánchez. Un saludito también con mucho gusto para Pérez Hinojosa. Saludamos por acá, a ver qué más tenemos por este lado de por acá. A mi buen amigo Francisco Rodríguez, a Carlitos Soberano, un saludito para ti, para Ingrid Elena, para Silvia Rodríguez, para Natalie Rivero Quesada, un saludito también con mucho gusto hasta Guadalajara, para María Eugenia González de Matute y su querida familia, un saludito también con mucho gusto a nuestra amiga hermosa Mari Velázquez, un saludito para ti, un saludito para Mari Ríos, un saludito también para Isabel, para mi buen amigo Carlitos Orellana, aquí en la ciudad de Los Ángeles. Estamos enviando también, amigos, a un saludo para todas las personas que nos escuchan a través del hashtag en Twitter, el show de Tony Franco. Y recuerden entrar a nuestra página en Facebook, el show de Tony Franco, y regalarnos un me gusta también, por favor. Y gracias por seguir compartiendo nuestra página principal, www.elshowdetonyfranco.com.
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Vamos a continuar. Adelante, con un saludo para los hermanos Trejo, para Salvador y para Rogelio. Y también estamos enviando un saludito para mi buen amigo Carlitos Sevilla. Aquí en Radio Sensación, en la toda banda mariachi y acordeón, donde no, nunca jamás usted va a escuchar la misma canción cada 3-4 horas. No, van a pasar 2-3 días. Aquí tenemos música hasta para tirar para arriba.

0: la hermosa Shaila Durcal en Radio Sensación. Convénceme.
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0: aunque ahora estés con él. Calibre 50, otro de los grupos triunfadores. Y llega nuestro buen amigo Jimmy Gascón, a quien enviamos a ver un cariñoso saludo. Y en su estilo y a su manera nos regala una hermosa canción, El Golpe Traidor. Saluditos para Eva Jiménez en Los Ángeles.
1: Nunca.

0: Jimmy Gascón, aquí en el show de Tony Franco, amigos, enviando saludos con mucho gusto para Patricia Hernández. Saludamos con mucho gusto también a nuestra linda amiga y a todas sus seguidoras, que algunas trabajan ahí en Hooters, en Long Beach. Por cierto, que estamos enviando también saludos para Jorge a Benavides y también para su hermano Arturo. Ellos estarán muy pronto visitándonos desde Hermosillo, Sonora. Dice que vienen para Los Ángeles, así que por aquí los tendremos en la cabina, claro que sí. Un saludito también con mucho gusto para mi buen amigo Alfonso Silva. Saludamos a Zulín Alonso, a Chuyita la cachorrita de Jalisco, Pelayo, para Aida Díaz Rivera. Un saludito para ti también, con mucho gusto. Victoria, por tu comentario. Saludamos también con mucho gusto a todos los buenos amigos que se reportan en Twitter. 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Recuerden, amigos, que aquí no repetimos canciones, aquí usted no va a escuchar una canción repetida cada 3-4 horas o cada hora. Aquí quizás si repetimos alguna canción porque la piden o es muy popular la canción, será una vez por día. Porque tenemos mucha música para brindarte y muchos programas. Recuerda que el día empieza con A Toda Banda, mariachi y acordeón. 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

0: la hermosa regiomontana, poseedora de una gran voz, Alejandra Garza, Lo que queda de mí. ¿Y lo que queda de usted, don Chema?
1: Pues lo que queda de mí, déjame ver, 48 centavos.
0: Se la gastó todo.

Otro de los grandes llega a nuestro escenario musical. Don Vicente Fernández, para complacer con mucho gusto a doña Emma Montoya. Aquí tiene su canción, doña Emma. Disfrútela, las llaves de mi alma. Dice que esta le dedicaba mucho a su esposo, que en paz descanse. Así que don Ramón Montoya, donde quiera que lo esté escuchando desde el cielo, también se la dedica, y nosotros también. Doña Emma, un saludito para usted.

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1: ¿Dónde llega Carlos Flores? El arbolito. Aquí tenemos al aventurero, a quien enviamos un cariñoso saludo, junto con todos sus fans. También un saludo para Chuyita Pelayo de Jalisco y para toda la raza de ese hermoso estado. Un saludito muy especial.

0: El arbolito, y qué bonitas historias de amor, ¿verdad? Se recuerdan. ¿Saben que la otra vez que fui a la boda de la hija del bajista de un grupo donde tocábamos con los Condes, de mi buen amigo Rubén Grajeda, a un saludito para Isabel y su esposo, donde estuvimos ahí presentes? Yo me fui a un arbolito allí por Hollenbeck Park, después de tantos años, me dio gusto que estaba todavía un corazoncito que habíamos hecho ahí, con unas iniciales de una persona que quería mucho. ¿Usted, don Chema, tiene algún recuerdo de algún arbolito que le traiga alguna historia, algún recuerdo?
1: Pues sí, ¿lo puedo decir al aire, Melo?
0: Pues sí, no tiene nada de malo.
1: No, pues yo lo que me acuerdo del primer arbolito fue de una miada que me di, Melo.
0: Don Chema, no salga con eso. Yo pensé que estamos hablando de historias de amor.
1: No, es que ya me andaba, mano, ya me andaba, y pues corrí para el arbolito ahí al parque, mano.
0: Mejor seguimos, porque hay hermosas experiencias que no se pueden olvidar. Pero no como esa, don Chepa. Aquí tenemos a la banda MS y hermosa experiencia. Saluditos con mucho gusto para Lolita y también para su hermano Joaquín. Nos escuchan en la ciudad de Escondido, California.

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0: Esos eran mis tiempos, pero de antes, mano. Ahora nomás quedan recuerdos, ¿verdad?
1: Ahora nomás los puros recuerdos. Continuamos complaciendo a los amigos que se reportan por las redes sociales.

Estamos enviando saludos con mucho gusto. Hasta Filadelfia para Luis de Jesús y también hasta La Manzana. Sí, señor, como se le conoce a Nueva York. Para Lunita.

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1: Donde llega el mimoso, mi tocayo Antonio. Y uno de sus éxitos más recientes,

0: Oiga, don Chema, tóquese la frente, tóquese la frente.
1: ¿Por qué, vale? ¿Por qué? ¿Qué me hace? ¿Me sale dinero? ¿Qué?
0: No, a ver si no le están saliendo cachos. Ojos, esa no me la sabía, mis mozos, ojos que no ven, cachos que no se sienten, canal. Está sencillo. 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Me agarró la risa.

Ahí se ve la diferencia de las clases sociales, ¿verdad? Los riquillos pues le dirán el novio a la novia, ¿dónde te espero, mi amor? ¿En el Hotel 5 Estrellas, el que está a la vuelta de la casa? ¿En el Renaissance? ¿En el Hilton Inn? Y en cambio, allá en el barrio, ¿qué decimos nosotros? ¿Dónde te espero, mi amor? ¿En la banca del parque? ¿Atrás en el zaguán de Don Juan? ¿O debajo del puente?

0: Háblame de ti, la banda MS. Nos despedimos con Borracho de Amor. Con saluditos, con mucho gusto. Para nuestro buen amigo Luis de Jesús.
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0: Allá en Filadelfia nos está escuchando nuestro buen amigo Luis, así que saluditos para él. Y con esto, amigos, te invitamos para que sigas en sintonía del show de Tony Franco.
2: No, compadre, ¿la quiere o no la quiere? Pues una.
3: ¿Por qué crees que estamos tomando, compadre? Márquenle, ándale para cantarle.
2: Toma, chingao. Chele.
4: Por ti.
0: Eso, compa. Y sírvame otro, compadre.
5: Ya vi también que me sirva.
0: No nos han metido, Chema. Estamos repartiendo 15 los músicos, nada más. No se crea, venga. Tráigate la copita. Ahora sí, ya se acabó el show, ya podemos brindar.
4: Por ti.
0: Muchachos, pero Luis quiere escucharla con toda la banda. Tráigase a toda la banda, ahí va. Ahora sí, toda la banda.

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recorriendo todo América Latina y su música tropical. Saludos a la gente en Santo Domingo, Puerto Rico, República Dominicana.

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1: ¿Cómo?

Saludos para todos los amigos que están sintonizando el show de Tony Franco ahí en el Bar Potrero. Saludos para la gente de Heredia, Costa Rica. Sarchisur.

Un saludito con mucho gusto para todos los amigos que están en sintonía de Derrumba con su servidor Tony Franco. Y aquí continuamos con los saludos para la gente de Cuba de parte de mi linda amiga Domaris. Un saludo para ti y tu mami también, por favor, me la saludas. Un fuerte abrazo para las dos. Estamos enviando saludos para la gente en New Jersey, para nuestros amigos también de Arizona, en Tucson, Arizona, la familia Pedro López y su pequeña familia de 42 miembros. Pero bueno, eso incluye la abuelita, la suegra, el suegro, los sobrinos, todos. Querido Pedro, saludos para ti, amigo.

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0: ¿Estás oyendo, Tony? A Becky G le gustan mayores. Ya la hice, ¿verdad, mano?
1: Ya la hizo, ya la hizo. Ya está pegando brincos, don Chema.

0: La diferencia con Don Chema.
1: ¿Cuál es la diferencia? ¿Qué onda, mano? Yo también tengo lo mío, mano.
0: La diferencia con usted es que las lleva a la cama y se los olvida. ¿Para qué? Don Chema, no, es mentira. Don Chema es bueno para la cama. En cuanto llega a la cama, pone la cabeza en la almohada y

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1: A nombre de mi familia les doy las gracias por tanto apoyo, por celebrar la vida de Selena. Y por eso les pido que se pongan de pie todo mundo y sigan cantando y bailando su legacía. Reina de la cumbia.

0: estúpido.
1: Oh, oh. ¿Qué nos dijeron?
2: Para eso que se portan mal. Para esos chicos. Que cuando salen a la calle le ponen los cuernos a su mujer. Y ahora resulta que son unos angelitos, ¿no?
1: Amigos, continuamos con Derrumba aquí en el show de Tony Franco, saludando a Graciela Méndez en la ciudad de Pico Rivera, para Jorge Arturo Reyes en la ciudad también de Norwalk. Un saludito para ustedes, gracias por acompañarnos.

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1: En Derrumba nos quedamos con esto, pero ¿qué es esto? Amigos, seguimos saludando a los seguidores y fans que nos siguen a través de las redes sociales. Les invito para que sean parte del Club de Fans, el show de Tony Franco en Facebook. Únase a nuestro club, entérese de nuestros conciertos, de nuestros eventos, primero que todos. Saluditos también a los seguidores en Spreaker, para Giuliani Lobo, para Daniel Felipe, para Ana Gloria Sánchez, para Luis Enrique, para Álvaro José Bedoya. También saludamos con mucho gusto a Jonathan Rivera, a Julio, a Matías, a Jeremy Godoy y a Francisco Romero, al igual que a nuestros amigos en Facebook, a Raúl Reyes. Saluditos a Juanita Martínez, a nuestro buen amigo José Reyes, a Samantha Trejo, a Norma de Anda, a Silvestre Junior, y a nuestro buen amigo Arturo Álvarez. Continuamos en Derrumba con más música guapachosa para que tú sigas bailando y disfrutando de tu mañana, tarde o noche, aquí en el show de Tony Franco.
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Juanita Martínez, saludos para ti y tu estimada familia. Saludamos también a mi amiga Juanita Hernández en la ciudad de Los Ángeles, y también saludos para Juanita y para toda la familia.

0: Oiga, don Chema, ¿y cuál de todas las hermosas mujeres latinas como las colombianas, las venezolanas, las panameñas, las cubanas, las mexicanas, guatemaltecas, costarricenses, cuál bailará mejor?
1: Pues yo creo que todas bailan bien bonito, Mario. Por eso les dedicaste esa canción, Mujeres Latinas, ¿verdad? Vamos a ponérselas, vamos a dedicárselas.
0: Bueno, vamos a dedicarles una canción que su servidor compuso y que me la grabaron varios grupos musicales, entre ellos el grupo El Compadre de Los Ángeles. Un saludo para mi compadre Carlos Sevilla. Y esta canción que va dedicada para todas las mujeres latinas, y así se llama precisamente, Mujeres Latinas. Disfruten esta canción. Escribimos, la escribimos hace ya como

Un saludo para todos los integrantes del Trío Sonora. ¡Qué gran orquesta! Orquesta Show. Para Víctor Manuel Nava, para George Mena, para todos, todos, todos y cada uno de ellos.

0: Es que todas son hermosas, las venezolanas, colombianas, cubanas, argentinas, chilenas, ecuatorianas, paraguayas, costarricenses, nicaragüenses, hondureñas, salvadoreñas, mexicanas, guatemaltecas y las latinas que viven en Estados Unidos. Mis respetos, mi cariño para todas ustedes, deseándoles lo mejor, siempre. Grupo El Compadre, Mujeres Latinas, continuamos con Derrumba, porque esto es una fiesta.
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1: 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Enviamos un saludito con mucho gusto para Rogelio Rodríguez Tonix, integrante de Simplemente Azul, y también a todos sus compañeros. Saludamos a los amigos de Tlaxcala, Puebla, para mi buen amigo Gerardo Ramos. También saludamos con mucho gusto a María González. Saludamos a nuestros amigos también allá en Chile, para a Antonio Mitocayo en Antofagasta, Chile. Saludamos también con mucho gusto para Pedro Herrera, y saluditos también con mucho gusto en el estado de Puebla. Está también Marta Sánchez, allá donde hacen el mole de caderas. Un saludito para todos los amigos que se reportan y son familia del show de Tony Franco en Radio Sensación Digital. Los pueden encontrar en www.elshowdetonyfranco.com.
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0: Estamos enviando saludos con mucho gusto para Nibaldo Cortés, para Felipe, para Andrés, para Jorge Bello. Saluditos también para Anaí Valdés, para Cris Echeverrito. Saludamos también con mucho gusto a Pedro Sasa, para Gianni Villegas, para Patricia Lizana. Un saludito para Rafael Lucena. También saludamos con mucho gusto a Hanny Hustler. Thank you for listening to el show de Tony Franco and following us in Spreaker.
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0: De veras, amigos, que cuando el amor se daña es tan difícil volver a repararlo, ¿verdad? Como una taza que se quiebra, le pone super glue, coloca las piezas otra vez en su lugar, pero se ve que ya no es una taza íntegra, que una taza que ha sufrido un daño. Así es el amor. Así que si usted tiene una buena pareja, cuídela, cuídela. Amigos, quiero enviar un saludo hasta Tijuana, Baja California, para todos los amigos y amigas, para Lucero del Hotel Ticuán, allá en el centro de Tijuana, que nos atendieron de maravilla. También un saludito con mucho gusto para las bellas chicas de el cine, que por cierto ahorita se me olvidó el nombre, que está ahí por la Quinta de la Revolución. Le enviamos un cariñoso saludo. Quiero enviar también saludos con mucho gusto para todo el personal del Salón de Belleza Marios, ahí también por la calle Quinta y Revolución, cerquita. Un saludito para nuestro buen amigo Mario y para todas las el personal de esta boutique, esta sala de belleza, que por cierto hacen excelentes manicures, pedicures para hombre o mujer, también cortes de pelo, muy económicos. 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Así que quiero enviar saludos para todos y cada una de las personas que tuvimos el placer de convivir en nuestro último viaje allá a la hermosa ciudad de Tijuana. 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Vamos a continuar con esta canción de Shakira, y podemos con este tema saludar también con mucho gusto a Janet Mendizábal, que nos escucha en la ciudad de Los Ángeles, con mucho gusto para ella, que quiere enviar saludos también para toda la familia Mendizábal, que nos escuchan en la Ciudad de México, y con mucho gusto les complacemos.
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0: escuchamos a Mercado Negro con el tema Yo Soy el Son, aquí en el show de Tony Franco. Y anteriormente escuchamos a Franco De Vita y Nicky Jam juntos con No Sé Nada de Ti, versión salsa. 5, 4, 3, 2, 1.
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de Radio Sensación Digital en el show de Tony Franco. Y los invito para que me acompañen a la rocola musical. Éxitos de los 50, 60, 70 y 80.

0: Los Abson, Popeye. Ella era mi novia y él era o es mi mejor amigo, quizás dirá, ¿verdad?
1: Un Pancho Villa cualquiera, mayor.

interesante también, ¿perdonaría usted a su exnovia si ella después se diera cuenta que es a usted a quien ama y volvería? ¿O le diría no, lo que dice Jerry Lewis, you're cheating heart?

0: Cheating Heart, Jerry Lee Lewis, aquí en la Rocola Musical.
1: Oye, bueno, y eso es cierto, fíjate que había muchas, las orquestas y los cuarentas y el piano era siempre era uno de los principales instrumentos.
0: Así es, mi querido Don Chema, su época, ¿verdad?
1: Sí, pues sí, era mi época, ya tenemos algunos añotes. Pero qué bonito es vivir la vida cuando la has vivido bien, ¿verdad, mano?
0: Sí, cuando la has pasado bien, de flojo, bien flojo.
1: No, yo no tengo diarrea, mano.
0: Yo no digo bien flojo, pero no trabaja, ya.
1: No, pues ya, ¿para qué voy a trabajar? Ya estoy retirado. Yo me retiré hace unos años. Ahora nomás ando ahí juntando botecitos, así que si ustedes quieren deshacerse de sus botes vacíos de cervecita, pues tráigamelos.
0: Oh, o sea, se lo tienen que traer hasta su casa también. Qué buen trabajo.
1: Sí, yo los recojo ahí todas las mañanas, abro la puerta y ahí me los deja el baño.
0: Qué bonito, ¿verdad? Cómo suda, Don Chema. Bueno, pues realmente ya en los 60s, los grupos que se formaban con el nuevo ritmo del rock and roll, pues algunos principalmente eran batería, bajo y guitarra. Y precisamente uno de los grupos que sonaba muy bien y solamente, precisamente, no tenían piano, no tenían órgano, nada de eso, simplemente una música sencilla, y en un tiempo llegaron a ser solamente tres ellos, batería, bajo y guitarra, y precisamente nos estamos refiriendo a los Creedence Clearwater Revival. Y vamos a compartir una canción de ese fabuloso grupo que nos dejó tantos éxitos, como este.
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0: Uno, dos, one, two, tres, cuatro. Y aquí están los Creedence Clearwater Revival. Ya vendremos con el bule bule después de esta canción. Have you ever seen the rain? ¿Algunas veces has visto la lluvia? Aunque después del piano integraron el órgano también varios grupos. Ya en por ahí de los 70s, como Santana. El sonido del órgano Hammond era muy tradicional. Disfrutemos de ese temita con los Creedence.

0: Oye, vale, pero yo por ahí escuché un sonido de órgano, ¿no?
1: No, es la armónica que la tocaba. Nomás le estaba haciendo el ritmo. La armónica que también el cantante John Fogerty la tocaba. Bueno, estos eran los Creedence, su gran éxito, Have You Ever Seen the Rain? ¿Alguna vez has visto la lluvia? Y la canción no se refiere a la lluvia que cae, sino se refiere que a los tiempos de lluvia, las situaciones de la vida, ¿verdad? Que si has alguna vez visto llover en tu vida, cuando las cosas van mal, cuando las cosas no van muy bien, y a todos nos ha pasado, alguna vez nos ha llovido, ¿verdad? Retos, desafíos, problemas. El rock and roll ha existido desde más o menos los años 50. Es una mezcla de blues, rhythm blues, a sonidos afroamericanos. Y toda esta mezcla de sonidos ha hecho que el rock and roll nunca deje de existir. Tiene diferentes ramificaciones, ¿verdad? Pero el rock and roll también tiene muy buenos mensajes en sus canciones. Canciones de amor, canciones en contra de la sociedad, en contra de las guerras. El rock and roll también ha formado parte importante de la vida social, los reclamos que se han hecho a través de las canciones. Janis Joplin, en la época de los 60, muchos artistas, cantantes expresaban a través de su línea de canciones en contra de la guerra de Vietnam, y dentro de sus temas incluían este tipo de expresión en contra de la guerra. El rock and roll nos ha dado mucho, amigos. Recuerden que tenemos también nuestro programa Los Grandes Años del Rock. A diferencia de la rocola musical, es que Los Grandes Años del Rock abarca desde de todas las épocas, desde los 50 hasta la actualidad. Y tenemos canciones de Maná, Enanitos Verdes, de los Beatles, de los Rolling Stones, tanto en inglés como en español. Te invitamos para que también escuches Los Grandes Años del Rock and Roll y visite nuestra página oficial, aunque la gente los puede escuchar a través de Facebook. Busquen el show de Tony Franco y regálenos un me gusta, por favor. Y por cierto, que ya rebasamos los 350,000 personas alcanzadas a través de nuestro programa en 2 años y medio. Nos dio mucho gusto. El domingo les pedí a mi gente que compartieran, ¿verdad?, el enlace de nuestro programa, que muchos de ustedes ya escuchan. Ya tenemos 3,030 seguidores fieles a quienes les llega el programa todos los días alrededor del mundo. Pero teníamos 349,282. Gracias a usted, ese mismo día llegamos a la medianoche, como les pedí, llegamos a los 300, ya rebasamos los 350,000. En un día y medio hemos llegado a 351,000. Y continúa el show hacia adelante. Gracias a ustedes, porque nosotros no hacemos ninguna publicación, ninguna promoción del programa, sino que lo que corre de boca en boca. Y una vez que ustedes escuchan uno de nuestros programas, sabemos que se quedan con nosotros por varias razones. Y una de ellas es que nosotros no ponemos comerciales más que 5 minutos de comerciales cada hora. Y a veces en los fines de semana no ponemos comerciales porque queremos ganar audiencia, queremos ganarte a ti. Y créanme, mucha gente me dice, pero luego vas a cambiar, vas a estar como... No, jamás vamos a cambiar el esquema, jamás. Mientras yo viva y esté al frente del programa, siempre les vamos a brindar 55 minutos de música cada hora. Eso se los puedo asegurar. Y también porque tenemos música que abarca desde los 50 hasta la actualidad, y les ofrecemos durante el día una programación totalmente diferente a la que usted escuche en cualquier radio. Empezamos con A Toda Banda, mariachi y acordeón. Seguimos con Derrumba, música tropical de todos los géneros, de todas las décadas. Y al mediodía tenemos la rocola musical para ustedes. Algunos en España ya es de noche, pero donde quiera que se encuentren, gracias por sintonizarlos. Tenemos también por las noches en California, nostalgia grupera, la serenata romántica. Nostalgia grupera es los éxitos en inglés y en español de la onda de los grupos que nos hicieron historia, tanto en inglés como en español, abarcando época de los 60 hasta los 90 aproximadamente. Así que tenemos una gran variedad de programas, desfile de éxitos, abarca todos los géneros. Precisamente tuvimos, y eso lo tenemos más que todos los fines de semana, desfile de éxitos y domingos musicales. Un programa también con un mensaje de amor, fe y esperanza los domingos, Manantial de Agua Viva. Te invito para que nos escuches, búscalo en nuestra página oficial, ahí están todos los programas. Cuando tú entras a Radio Sensación, www.elshowdetonyfranco.com/radio-sensación, tú puedes escuchar, si no te gusta el programa que tenemos en ese momento, por ejemplo, ahorita si tú estás con nosotros escuchándonos en vivo y no quieres escuchar ese tipo de música que te estamos ofreciendo, quieres escuchar banda o mariachi o acordeón, entonces tú vas a programación, donde dice programación, y tú escoges lo que tú quieres escuchar. Bueno, amigos, ya hablando de todo lo que le ofrecemos a ustedes, ahora les prometo que nos vamos con 55 minutos de música sin interrupción y vamos a empezar precisamente con los Rocking Devils, ¿de acuerdo? Bueno.
2: ¡Uno!

Para Roberto Espinosa, que nos manda a preguntar quién interpreta esta canción y cómo se llama. Este hermoso tema se llama Shaboom. O sea, si lo quieres pedir, solamente Shaboom, SH de Sh, y luego Boom, B-O-O-M, Shaboom, con los Crew Cats, The Crew Cats. Este fue un éxito de 1954, lo escuchaste aquí en el show de Tony Franco. Y nos vamos con Polo, quien era cantante de los Abson antes de hacer su carrera como solista, y regalarnos este tema, El Último Beso.

0: Estamos enviando saludos con mucho gusto para Nibaldo Cortés, para Felipe, para Andrés, para Jorge Bello. Saluditos también para Anaí Valdés, para Cris Echeverrito. Saludamos también con mucho gusto a Pedro Sasa, para Gianni Villegas, para Patricia Lizana. Un saludito para Rafael Lucena. También saludamos con mucho gusto a Hanny Hustler. Thank you for listening to el show de Tony Franco and following us in Spreaker. También saluditos con mucho gusto para Juan David Montalvo, para Patricia Pazmiño, para Andrés Aguirre, para Susana Pablo y José Antonio Ramos. Un saludito para todos ustedes, amigos, y vamos a complacer con muchísimo gusto para Eugenia González, que me pide esta canción. Ella está en Michoacán, allá en la bella tierra mexicana, y con mucho gusto le vamos a complacer con este temita. Sigan disfrutando de nuestros éxitos aquí en el show de Tony Franco.
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0: Ahí teníamos a Roberto.
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0: Roberto Jordán aquí en Radio Sensación con Hazme una señal. Un saludito con mucho gusto para todos los amigos que se siguen reportando al 562-263-7626. Para Lalo, también un saludito con mucho gusto para Flaco, para Mario aquí en el Monte. Saludamos con mucho gusto a los amigos de San Clemente, California. Para la familia Mendoza, un saludito también allá en el DF para Saúl y para Silvia.

0: Saludos para todos los amigos por allá en el Distrito Federal que laboran en a la panadería Rosita, para todos los panaderos disfrutando de la rocola musical. Gracias a nuestro amigo Saúl por ponerles la música todo volumen para que trabajen muy a gusto disfrutando de nuestras canciones. Bueno, no eran, mi querido Saúl, no eran los Hooligan. Esta canción la interpretan los Gibson, Adiós a Jamaica. Esta canción fue grabada por varios grupos musicales. Vamos a continuar, don Chema. Quiero un tequila.
1: Sí, un tequilita, sí, bueno, nos lo echamos aquí a cabo. Pues en la radio no se ve, ¿verdad? En la televisión sí, pero aquí no se va a dar cuenta, ¿verdad, Melo?
2: No, no, no, ya lo dijo usted al aire.
1: Oh, tiene que el micrófono abierto, sí.
2: Chema, sí.
1: Bueno, pues, pásame el tequila, que ando con resaca, Melo.
0: Bueno, pues le vamos a... nos vamos a servir un tequila. Aquí lo tiene. Aquí se lo vamos a dar.
1: ¿Dónde? No lo miro.
0: Aquí. ¿Dónde? ¿Cómo que dónde? Aquí en la consola.
1: Ah, no empieces, hermano, con tu tequila con limón, la canción. Ah, no.
0: Tequila con limón y un poco de ron. ¿Qué pensaba? ¿Que le daban tequila en serio? No, está loco.
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0: Es el limoncito, disfrútelo.

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1: Este es una bailadita, don Chema, y después de que salgamos lo voy a invitar a uno.
0: Yo me impresioné.
1: Eso, muévele, muévele, muévele. Levante los pies, vamos. Levante los dos al mismo tiempo.
2: Ay, ¿quieres que me caiga, verdad?
0: Tequila con limón y un poco de...
1: Así se bailaba, moviendo los pies, deslizándolos, eso. Subiendo uno para arriba, luego el otro.
0: Tienes que aprender.
2: Qué bueno.

0: ¿Quién tocaba esa canción, Beno?
1: Esta canción la está usted escuchando con los Juniors. Tequila con limón.
0: Y unos camaroncitos, ¿verdad? Y para Chita unos bananitos.
1: Así bien servidito, ¿verdad?

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1: El programa que te brinda más música por hora, señores, que cualquier otra emisora aquí en Radio Sensación. Te vamos a presentar uno de los grandes éxitos de un fabuloso grupo, The Pretenders, y el tema Back and the Chain Gang.
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0: una de las artistas considerada como la precursora en México del rock and roll, e interpretaba esos temas con grandes orquestas, como este del relojito.
1: Vengan a bailar rock and roll.

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1: Llega el rey del rock and roll, Elvis Presley. Esta canción para saludar con mucho gusto a Silvia Hernández en Los Ángeles. Quiero enviar un saludo para su esposo Esteban.

Quienes no recuerden a los Jackie, sobre todo este éxito, Cenizas. Aquí tienes tu canción, amigo Otto, allá en Guatemala. Nos pide este temita.

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1: Donde los éxitos no paran, como este del Leodan, el León argentino. Salud para Juan Carlos en Rosario. También saludamos con mucho gusto a Mirta y a mi amiga Yasmín allá en Medellín, Colombia. Hermosa, un saludito para ti. Gracias por escucharnos.

0: No dejes la llave en la puerta, porque cuando regreses la señora se va a llevar todo, te va a dejar limpio, mano.
1: Encima, no me interrumpiendo las cosas.

0: A mí cuando me escuchan esta canción, yo una vez a una ex me dijo que se le había olvidado, no sé qué, mano, cuando se fue, cuando estábamos viviendo juntos, mano, y le dejé la llave hacia abajo de la puerta, y cuando regresé, hasta los calzoncillos me había limpiado, se llevó todo, mano. Menos mal que me dejó la parte de dientes.
1: Por eso no dejen la llave en la puerta. A menos que estén seguros que los van, le van a dejar sus calzones. Ay, don Chema. Continuamos aquí en el show de Tony Franco con más música aquí en la Rocola Musical. Disfruten nuestros éxitos. 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Y este temita que sonó fuerte, pero muy fuerte, a buen ritmo. Mungo Jerry, In the Summertime. Y viene un pupurrí de canciones con Angélica María, César Costa, Enrique Guzmán, Johnny Laboriel. No se vayan. 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

0: Estamos disfrutando de los grandes del rock and roll, esas estrellas que se reúnen cada año a veces para dar conciertos. Y tú los estás disfrutando aquí en el show de Tony Franco.
1: Que los amo con toda mi alma.
0: La Rocola Musical, presentando a César Costa.
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1: Hoy, estar con ellos para mí es una adoración.
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1: Bellísimo. 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
0: Palabras de Enrique Guzmán.
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0: Angélica María, César Costa, el recordado Johnny Laboriel. Y juntos van a interpretar A Mi Manera.
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Jordi Laboriel, Enrique Guzmán, César Costa y Angélica María juntos en esa ocasión especial que Yuri reunió a todos ellos.

Nos vamos hasta España, Los Brincos. Y su exitazo renacerá aquí en la Rocola Musical. Saludos para Manu Casas, nuestro colega de radio ahí en España.

De los grandes éxitos de los Jackie, y sin duda alguna, este Muchachita, Young Girl. Vamos a continuar, amigos. Gracias a todos ustedes por sus palabras de aliento, sus telefonemas. Tenemos muchos artistas todavía por desfilar. Los Hitters, los Lobos, los Jackie, los Mustang. Tenemos por aquí a los Mitos de España. También estaremos trayéndoles a ustedes música de los Classics Four, a Johnny Laboriel. Me los pidieron Día de la Venenosa. Los Locos del Ritmo. Tenemos a El Extraño, El Pelo Largo. También por acá nos pidieron con este grupo La Joven Guardia, un tema de los 60. Por supuesto, también tendremos a Paul Anka. Los Abson estarán desfilando junto con Crimson and Clover, una canción muy famosa de Tommy James and the Shandles. El dúo dinámico, los Reno, los Hooligan, Blondie, Ray Peterson, muchos artistas más que estarán desfilando aquí por este programa. Así que los invitamos para que sigan con nosotros. Tendremos al papá también de Luis Miguel, Luisito Rey. Recordaremos ese éxito Frente a una copa de vino. Así que quédense con nosotros disfrutando de la Rocola Musical.

0: Los Lobos, We Belong Together. Y ahora vamos a recorrer los 60s con este fabuloso grupo, los Heaters, y recordar varios de sus éxitos.
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La rocola musical, recordábamos los grandes éxitos de los Heaters de la época de los 60s. Y con este cerramos este pupurrí de canciones de los Heaters.

0: cada semana te traeremos un popurrí de canciones de los grandes, grandes, grandes éxitos de los 60s y las grandes agrupaciones musicales. 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

0: Los Mustang y la carta. Aquí en el show de Tony Franco continuamos con más música y traeremos a ustedes un exitazo con Steeler's Wheel y Stuck in the Middle with You, un éxito de 1972.
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En España el grupo Los Mitos ganó mucha admiración y muchos seguidores. Y este era uno de sus éxitos, Lejos de Ti.

recordábamos a los Mitos con su éxito Lejos de ti, aquí en la Rocola Musical. 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
0: Presentando Rocola Musical. Vamos a saludar a Salvador Montes, que nos pide ese temita, que lo podemos incluir, ya que es parte de los 70s, la década que también cubrimos en Rocola Música, Generación 2000.

0: Una canción para una pareja de divorciados, ¿verdad? ¿Cómo te va con él?
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0: Los Classics Four llegan para interpretarnos un tema, Stormy.

uno de los temas que también era de los favoritos de mi hermano Carlos, que en paz descanse. Los Classic Four, Stormy. Recuerdo que siempre que entramos a su cuarto estaba escuchando la música, las grandes canciones de los Classic Four, que nos dejaron tantos temas, un gran legado musical de este grupo. Vamos a continuar con otro de los grandes que ya se nos fue, ya partió a mejor vida también, Johnny Laboriel, y este exitazo que grabara con los Rebeldes del Rock. Por cierto, la primera versión salió en 1960, otra versión con nuevos arreglos salió en 1969. Vamos a presentarles a ustedes a Johnny Laboriel y el tema Hiedra Venenosa. No puede faltar aquí en La Rocola Musical. Gracias por acompañarnos, gracias por ser parte de el show de Tony Franco aquí en Radio Sensación.

Bueno, como estaban los Rebeldes del Rock y Johnny Laboriel, también existían grupos como los Locos del Ritmo, quienes interpretaban ese tema.

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1: Un saludito para todos los amigos allá en Italia, para Claudio, para Gian Maria. También saludos con mucho gusto a Cani y a nuestro amigo Esteban.
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1: Quien nos pidió ese temín del extraño de pelo largo.

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1: Besitos por teléfono, por Anka, su tema en inglés. Kisses on the phone, el cual luego sacaría César Cosa en español. Lo escuchamos con Polanca.

los Crazy Boys. Corina, Corina, amigos, muchísimas gracias por sus saludos, por sus dedicatorias, por sus telefonemas, por todo lo que nos han enviado a través de las redes sociales y las llamadas telefónicas. Un saludo para la banda Los Valientes, nuevamente allá en Monterrey, deseándoles muchos éxitos. A mis amigos de las redes sociales, también un saludito para todos y cada uno de ustedes. A mi estimado amigo Raúl Hortal, un abrazo en la distancia. Bueno, y esperamos verte por acá, Raúl, si vienes a Los Ángeles. Un saludito para todos ustedes, nos despedimos, amigos. Gracias por estar con nosotros. Siguen los grandes años del rock and roll, sigue Nostalgia Grupera, Serenata Romántica, a toda banda, mariachi y acordeón. Quédate con nosotros. Vamos a despedir Rocola Musical con este tema, uno de los grandes, Tammy James and the Shondells, Crimson and Clover. Nos seguimos escuchando.

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1: Esta es la Rocola Musical en Radio Sensación Digital con su servidor, Tony Franco. Disfruten los éxitos de los 60, 70 y 80. Bienvenidos sean todos ustedes a un programa más de Onda Grupera, dedicado a todos los amigos de diferentes grupos musicales, amigos que nos siguen a través de las redes sociales, amigos que nos siguen a través de nuestra página oficial www.elshowdetonyfranco.com o también www.radiosensacion.digital. Sean todos ustedes bienvenidos, disfruten de nuestros éxitos aquí en Onda Grupera.
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1: Iniciamos precisamente con Malo y Suavecito, ¿recuerdan?

0: de los Bárbaros y su exitazo Pecado Mortal. Saludos para Julio Ordóñez en Los Ángeles.
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0: grandes éxitos en inglés y español desfilan por Onda Grupera, aquí, por supuesto, en Radio Sensación Digital, en el show de Tony Franco. Recuerde que también tenemos el Club de Fans, el show de Tony Franco. Únete a este club en Facebook y ahí te enterarás de nuestros conciertos, de nuestros programas. También puedes pedir canciones a través de los comentarios del Club de Fans y también conocer otros amigos. Y los invito también a otro grupo que tenemos en Facebook que se llama Onda Grupera. Solamente busquen Onda Grupera, el show de Tony Franco en Facebook, y también ustedes pueden unirse a este club, pedir canciones. Y si ustedes son músicos, pueden también subir fotos, canciones de sus grupos musicales y platicar con otros músicos que forman parte de la Onda Grupera. Vamos a continuar con el grupo Los Condes de Los Ángeles. Esta es una composición de su servidor, inspirado en una bella damita, en una musa. Un saludito para todos los compositores. Y bueno, con este grupo compartimos aproximadamente, diríamos, unos 10 años de mi vida. Uno de mis sueños era desde pequeño, ya que enfrente de mí practicaba un grupo que se llamaba Los Ángeles Azules, pero esto era cuando vivíamos en la ciudad de Guatemala. No eran Los Ángeles Azules de México. Esos Los Ángeles Azules de México es otro grupo diferente, una agrupación diferente a la que yo escuchaba allá en la hermosa ciudad de Guatemala, cuando vivimos ahí un tiempo. Y precisamente yo soñaba con un día escribir canciones y que estas fueran escuchadas en la radio. Y bueno, grabamos 5 discos, ¿verdad? O CDs ahora, como se conocen. Y precisamente esta canción, Mi Amante, Mi Amigo, Mi Mujer, también fue grabada por otras agrupaciones allá en Jalisco. Una banda también nos la grabó, gracias a que nuestro baterista Jerubén Barragán, que en paz descanse, había llevado ese tema, a él le gustaba mucho, y precisamente también lo grabó una banda allá en Jalisco. Bueno, le presentamos esta canción, Mi Amiga, Mi Amante o Mi Mujer, con Los Condes de Los Ángeles.
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1: El grupo más, y este tema no te olvidaré. A veces, aunque pasen los años, los recuerdos siempre quedan.

el grupo Más. Haciendo presencia aquí en Onda Grupera, saludamos a todos los fans de Los Solitarios. También un saludo muy especial para el Club de los Freddys. Saludamos también a el Club de Fans Internacional de los Abson y también de todos los grupos musicales. Recuerden que aquí a nosotros somos amigos de todos los clubs, y si usted también quiere reportarse y decirnos de su club, puede escribirme a Tony, T-O-N-Y, arroba el show de tonyfranco.com. Esa es nuestra dirección para cualquier correo, cualquier notificación, si alguien va a cumplir años durante la semana, o quieren ustedes saludar a algún miembro de su club en particular, o quieren hacernos saber de su club que ustedes tienen. También, por ejemplo, está el grupo Indulce del Amor, que también tiene su club de fans, y a quien les envío un cariñoso saludo también. Y yo sé que así también hay muchos grupos musicales que tienen sus seguidores. A todos ellos les mandamos un cariñoso saludo y pídanos sus canciones. Entren al club de fans, el show de Tony Franco, o entren a nuestra página de Onda Grupera. Las dos están en Facebook. Ahí también pueden pedirnos canciones, o también recuerden que nos pueden llamar al 323-325-4502. Y en WhatsApp pueden buscarnos bajo el show de Tony Franco. Aprovecho también para enviar un saludo a los integrantes del grupo Indio, mis grandes amigos, para Ernesto, para Hilda, para René, para todos y cada uno de los que han integrado esta agrupación musical, y para el club de fans del grupo Indio. Grandes amigos, un saludito para todos y cada uno de ustedes, sus miembros. En el Distrito Federal envío un saludo, aprovecho para saludar a Jorge Vargas, un gran amigo por allá, te envío saludos. Continuamos, ahora sí, con más música sin interrupciones. El histórico grupo Los Freddys envió un cariñoso saludo con esta canción a todos los fans del Club de Los Freddys.

canciones inmortales de esta gran agrupación, los Freddys. Envío un cariñoso saludo para Rosy Montes, del Club de Fans de los Freddys. 27,000 miembros tiene ya ese grupo en Facebook. Un saludito para ella y gracias por compartir Onda Grupera también en el club y por permitirnos a que también otros miembros escuchen este programa, ya que lo ponen en su página. Para Montserrat Pérez, saludamos a Lisset Durazo, para Dari Gómez Urbano, para Carlos González, para Joel Hernández, saludamos a Leticia Robles, para Cristian Rivera, para nuestro amigo Carlitos Umbaña, también allá en San Francisco, Adalberto Gamiño, un saludito también para ti, para Elizabeth, para Adalberto González, también un saludito para todos ustedes. Amigos del Club de los Freddys, gracias por acompañarnos. Y continuamos con el grupo musical Chicago. No, perdón, es Blood, Sweat and Tears. Chicago vendrá más adelante. Blood, Sweat and Tears. Esta canción me la pidió mi amiga, que también fue a la Roosevelt High School, aquí en Boyle Heights, allá donde nos graduamos nosotros también. Llegamos aquí cuando teníamos 14 años. Precisamente fuimos a esa secundaria. ¡Ay, qué buenos partidos! ¡Qué agarrones nos dábamos contra la escuela secundaria Garfield! Éramos archirrivales. Un saludito también para todos los que asistieron a esa escuela y los que están asistiendo ahora también a estas dos secundarias latinas, que por cierto, cuando jugaban fútbol americano Garfield contra Roosevelt High School, lo tenían que hacer en el estadio del este de Los Ángeles, el colegio del este de Los Ángeles, porque se juntaban casi 17,000 personas. Tiene el récord de ser el juego más concurrido para una secundaria, y nos da orgullo saber que son dos secundarias con mucha influencia latina, ¿verdad? La mayoría de los estudiantes son latinos. Y precisamente esta canción que sonaba ya por los 70s con Blood, Sweat and Tears, y quiero dedicársela con mucho gusto a mi buen amigo Francisco de El Salvador, y también pues a todos los amigos que fueron a esta secundaria. Irma González, no sé, no me acuerdo si ella fue a esta secundaria o fue, no creo que fue una escuela privada, así creo que sí. Bueno, Irma, si me estás escuchando, te enviamos un saludo para ti también. Continuamos, amigos, con la música de los éxitos gruperos, tanto en español como en inglés. Sé que muchos de ustedes crecieron escuchando éxitos en estos dos idiomas.

0: De las favoritas de Mirtha López.
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uno de los grandes grupos musicales de todos los tiempos. Fue precisamente The Eagles que nos compartieron este éxito, Witchy Woman. Y continuamos con los Yonix. Una canción para Esther García, y también saludamos a la familia López en Pico Rivera, California.

0: Estás escuchando Onda Grupera aquí en el show de Tony Franco en Radio Sensación Digital, con más música que cualquier otra emisora. Saludamos a Ernesto Macías ahí en Ensenada, también para mis amigos del Hotel El Cid, para la gerencia y para todo el personal que nos trató de maravilla. Saludo también con mucho gusto a mi buen amigo Moisés Armenta y su familia, para una gran cantante de Ensenada, Isaura Mireles. ¡Qué bonita voz! ¡Qué bárbara! Y también a todos los amigos que conocimos allá en la casita de palo de Ensenada. ¡Qué bien nos la pasamos cantando hasta la madrugada! Un saludito también ahí en Tijuana para mi buena amiga Dilia de Sanborns de Tijuana, y también donde usted podrá disfrutar la voz de mi buen amigo Paco allá en este bonito lugar, en el bar que está enseguida del restaurante Sanborns. 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Quiero saludar también, por supuesto, al personal de Tacos El Paisa. ¡Qué tacos! 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
1: Y otra docena, yo creo, bueno.
0: Casi. Pero están riquísimos. Saludos también con mucho gusto a los amigos del Hotel Palacio Azteca. Y quiero enviar un saludo también para Roberto Contreras y Maximina Mireles, acá. Y a toda su familia que hemos tenido el placer de conocer a través de Facebook. And I want to say hello to Steve Berry and also to Brianna in Arizona. Thank you, Brianna, for all the information you gave me about Western hotels. Great hotels to stay. And to my friend in the Philippines, Rocky Roa. And Mary, thank you so much for what you did for me. Thank you, Mary. Un saludito también con mucho gusto a todos los amigos del Club de Fans, el show de Tony Franco. Presentamos a el grupo Regreso Las Vegas y su éxito Estoy Pensando en Ti. Y quiero aprovechar para enviarle un saludo a mi buen amigo y primera voz y guitarra de este grupo, Juan Montelongo, quien fue el compositor de esta canción que les voy a presentar, para Marco Raya en la batería, Antonio Saldívar en el acordeón, Gerardo Salas en el bajo, y también para Guadalupe Jiménez en los teclados. Aquí les presentamos este éxito reciente de mis amigos Grupo Regreso Las Vegas.
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0: El grupo Bread, uno de los grupos que nos dejaron tantos éxitos en la década de los 70s a los 90s. Continuamos, Onda Grupera. Y saludamos con mucho gusto a mi buen amigo Joaquín. Gracias por reportarte a través de Twitter. Un saludo hasta la hermosa ciudad de San Francisco, California. Joaquín, aquí tienes tu tema. Gracias por escucharnos.
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1: Historias que son ciertas. Ha pasado. Vamos a continuar. En Onda Grupera, que te trae los mejores grupos musicales en español e inglés. Grupo Chicago. This is one of the best groups of the 70s and 80s. Left us a lot of hits. Like this one. 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

trayéndote los mejores éxitos, tanto en inglés como en español, de los grandes grupos musicales que han hecho historia aquí en Radio Sensación Digital. 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Y si también tú quieres escuchar tu canción favorita, envíala. ¿Cuál es el nombre de tu canción favorita? Dinos de dónde nos escuchas, en qué ciudad vives, tu nombre, a tony@elshowdetonyfranco.com. Por favor, poner en el encabezado mi canción favorita de Juan Gabriel, porque nos llegan muchísimos correos a diario y no queremos perder tu canción, ¿verdad? Muchas veces se nos puede brincar un correo y quizás no podamos ver el tuyo, así que por favor ponle mi canción favorita de Juan Gabriel. Y quiero enviar un saludo a todos los clubes de fans de Juan Gabriel que también amablemente comparten nuestro programa Mi Canción Favorita de Juan Gabriel. 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Vamos a continuar trayéndote más música y son los Struck. ¿Recuerda de éxito? Bueno, mi amigo José Luis Solera me pide este tema, un saludito con mucho gusto para él y toda su familia en Querétaro, México.

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Y con esta canción del grupo World te vas a acordar de tus tiempos cuando andabas cruising allá por Whittier Boulevard, como lo hacía mi amigo Carlos y Joel, hermanos que tuve el placer de conocer, la familia Morales en la ciudad de Whittier, California. Un saludito para ustedes. Sigue disfrutando de su tarde, su mañana, noche, donde quieras que nos estés escuchando alrededor del planeta Tierra.

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1: A mis amigos de la revolución de Emiliano Zapata, les envío un cariñoso saludo. Cada

0: amiga María Elena. Oye, Tony, ¿cómo se llamaba ese grupo? Estoy tratando de recordarme. Bueno, el grupo Tabares, aquí en Radio Sensación Digital, en el show de Tony Franco, en el programa Onda Grupera y Heaven Must Be Missing an Angel.
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1: Después de escuchar a la Tropa Vallarta, continuamos con Industria del Amor. Saludos para Adriana en San Bernardino, California.
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1: Uno de sus grupos favoritos.

0: ¿Recuerdan a los Sailors? A ver cuántos de ustedes, se recuerdan de los Sailors. Bueno, aquí tienen un tema de ellos.
1: Voy buscando.

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Los mejores grupos musicales de la década de los 60, 70, 80 y 90. Amigos, un servidor, al igual que muchos de ustedes, amigos músicos, que anduvimos, ¿verdad?, por diferentes escenarios, compartiendo con amigos que venían de México aquí a Los Ángeles a tocar con sus grupos musicales, respectivamente. Hemos perdido a muchos de ellos, ¿verdad? Ya muchos de ellos ya están en la eternidad, haciendo buenos grupos por allá. Tantos que se nos han ido, pero nos han dejado un gran legado musical. Entre ellos, Agustín Villegas, que fue la primera voz de Los Solitarios. Quiero enviar un saludo a toda mi gente de Tijuana, gente hermosa de Tijuana, donde pasamos muy buenos años por allá, trabajando en una emisora en San Diego. Nos íbamos todas las noches a Tijuana a disfrutar los buenos bailes y el buen entretenimiento que encontrábamos por allá en la hermosa ciudad de Tijuana. Y quiero enviar un cariñoso saludo para toda mi gente de esa ciudad fronteriza, al igual que los amigos de Ciudad Juárez, los amigos de Hermosillo, Sonora, donde es mis amigos del Grupo Indio. Les envío un saludito para todos ellos. Y vamos a escuchar ese tema y vamos a enviar un saludo también con mucho gusto a todos los amigos del Club de Fans de Los Solitarios. Recientemente hicimos un programa dedicado a Los Solitarios. Si te lo perdiste, esté pendiente porque muy pronto vamos a repetirlo aquí en Onda Grupera. Muchas personas que nos han pedido que se lo podemos volver a repetir, 2 horas con la música de Los Solitarios, y lo vamos a hacer brevemente. Sigan pendientes de nuestra programación. Hoy les vamos a presentar este éxito precisamente de Los Solitarios. Envío un saludito para Daniel López y para todos los integrantes de esta fabulosa agrupación musical. Y precisamente el tema se titula Hoy. Yo sé que muchos de ustedes les va a traer recuerdos y una sonrisa.

Aprovecho para enviar saludos al Club de Fans de los Solitarios de Facebook, también el Club de Fans de Solitarios en muchas ciudades. Un saludito para Alberto Melendre. Saludamos también a otros miembros de este club, a Perla Vianey. Saludos también con mucho gusto para José Luis Campos, para Perla Rodríguez. Saludamos a nuestro amigo Luis Villegas. Un saludo también con mucho gusto para Carlitos Villanueva. Saludamos, por supuesto, a todos y cada uno de ellos, para Rosy Villegas también, a su querida esposa de Agustín Villegas, y también para toda la familia, y por supuesto también a todos los integrantes de este fabuloso grupo. Vamos a continuar aquí en el show de Tony Franco. Gracias por estar con nosotros. Llegan los cantes para complacer. Con mucho gusto me mandaron un tuit hace poco el señor Juan Méndez, y me decía: Tony, por favor, si tuviera por ahí una canción de Los Caminantes, Los Dos Nos Amamos, me trae muy lindos recuerdos, soy una persona muy especial y me gustaría, si tuviera el tiempo, para tocarla. Con mucho gusto, para eso estamos, para complacerles. Recuerden el teléfono aquí en cabina, 323-325-4502, para complacerlos en lo que ustedes nos pidan. Envío un saludo también para la familia Montoya y también la familia Murillo en El Salvador. Los Chulos Chulos. Saludos para mi amigo Agustín, cantante de Los Caminantes.